0: bueno, con la pareja, a ver si constituida. Todavía,
1: si viene mañana don Alpe y viene y se tira un gas,
2: Alpe.
1: ¿Qué hacemos con Alpe?
2: No, Alpe con su señora.
1: Ah,
2: su señora.
1: Bueno, pero no es para amistades.
2: Le vamos a preguntar, Alpe, que tiene muchos años de

Sosteneme con tu mano derecha y dame esa fuerza necesaria para volver a empezar. Para volver a decir, quiero hacer esto o aquello que me hace sentir bien. Quiero volver a mi camino. Quiero abrazar ese tu camino que es el camino de la verdad, el camino de la vida. Y está ahí en esa relación donde uno puede reanudar, recuperar, recargar las fuerzas que a veces el diario vivir nos quita. Y al decir esto, o al hacerlo, puede ser que muchos nos señalen, o peor aún, que se burlen de nosotros. Me ha pasado que por decir estas cosas, hay personas que me miran y me dicen, che, ¿qué te pasa? ¿Y qué debiera estar pasándome para proponer buscar un camino donde todos podamos encontrarnos, ser mejores y sentir la felicidad? ¿Qué malo, qué raro me estaría pasando para proponer esto que es lo mejor que le puede ocurrir a cualquier persona? Pero bueno, es más fácil burlarse que intentarlo. Antes me enojaba, ahora digo, bueno, son infantiladas y respeto que cada uno haga lo que quiera. Y la diferencia entre unos y los otros no es nada más que tener o no tener fe. Es volver a decir, yo quiero ser esto, yo quiero cambiar, quiero mejorar. No quiero ser ni pastor, ni cura, ni rabino, ni imán. No, quiero ser un tipo que esté tranquilo y viva feliz. Y para eso, claramente, todos tenemos cosas que cambiar. Así que al mismo tiempo nos proponemos que pase lo que pase, yo quiero quedarme en este camino para encontrar la paz. Y este camino, que alguna vez me propusieron, y que yo durante mucho tiempo, por cabeza dura o por estar distraído en otras cosas banales, mundanas, rechacé y hasta tal vez me haya burlado, hoy digo, pucha, ¿por qué perdí tanto tiempo? Si este camino tiene final feliz. Si todos necesitamos volver a recordar para sentir en el corazón esa afirmación que en muchas ocasiones nos dijeron nuestros papás. Che, el camino es por acá, no te desvíes. Así que pido hoy tener claro, no desviarme de que mi camino sea por acá. Y aunque haya dificultades, porque las va a haber, que nadie me malentienda, no estoy diciendo que todo va a ser acorde a lo que nos gusta, o como nos cae cómodo o bien, no. Entendí que este camino también incorpora la dificultad, el sufrimiento, la blasfemia, la maldad de otros, la mala intención, la calumnia, muchas injusticias. Pero ¿sabes qué? Si el camino es por acá, bueno, de todo eso puedo levantarme una y otra vez. Si el camino es por acá, puedo volver a empezar. Si el camino es por acá y es necesario, puedo pedir perdón. Y no por eso me voy a sentir mal. Puedo volver a hablar con mi Dios, con el que cada uno tenga, y decirle como si fuera un amigo, cara a cara, estoy acá. Vengo con todas mis miserias, con todos mis pesares, estoy acá. Con mis debilidades, estoy acá. Con mis cansancios, estoy acá. Con mis dudas, con mis vaivenes, pero ¿sabes qué? Sigo estando acá, no te cambio.
por supuesto, llámalo el diablo, Satanás, el coludo, el maligno, llámalo como quieras, que a veces se disfraza de duende bueno, pero de bueno no tiene nada. Claro que lo que busca es la separación, la discordia, la división. Y por ejemplo utiliza una herramienta que es la soberbia, que en muchas ocasiones algunas personas desarrollan con tanta vehemencia, con tanta potencia, que esas personas, producto de su soberbia, viven como si fueran las únicas en el mundo. Y por eso la pregunta que voy a presentar, esto se lo escuché decir al padre Rodrigo Aguilar, la pregunta es fuerte, pero vale la pena. Estando aquí, con todas mis bondades, pero también con todas mis flaquezas, siendo tan pequeño, siendo tan poco, ¿puedo cometer el error de sentirme tanto? Y alguien podrá decir, che, es un poco fuerte, no es para tanto. Todos no somos tan soberbios como para creernos lo más. Bueno, pero está bueno que cada uno de nosotros se deje interpelar. Porque no te descuides. La soberbia toma mil colores y tonos distintos según la responsabilidad que tengas, el poder, la personalidad, la experiencia de vida. Y justamente lo más peligroso de la soberbia es que muchas veces no se ve, se disfraza. Termina siendo como casi imperceptible y solo una luz de afuera puede ayudarnos a iluminar el corazón y permitirnos darnos cuenta cuán metido estamos en nosotros mismos y cuánto enferma eso. Y mira que no solo puede ser soberbio el engreído, el que se lleva todo por delante, el altanero, sino también puede ser soberbio el apocado, el silencioso, el que parece bonito, humilde desde afuera. La soberbia no es solo una cuestión externa, sino la soberbia está en el corazón. Por eso siempre tenemos que recordar que para ser el más grande hay que hacerse el más servidor de todos. Porque el que se ensalza será humillado y el que se humilla será ensalzado. Y todos deberíamos repetir estas palabras con bondad, con caridad. Especialmente aquellos que te miran y te dicen, no, pero vos tenés que hacer esto, o ¿cómo vos no sabés esto o aquello? Cuando en verdad a veces le ponen a los otros las cosas que ellos no pueden y ni siquiera se animan a intentar hacer. Son los que se escuchan predicar una cosa, pero después hacen otra. Son aquellos a los cuales les gusta tener poder, disfrutar de los privilegios, creerse más importantes, ser llamados maestros, doctor, o por tener un título y haber estudiado un poco más y saber algunas cuestiones,
se creen capaces de poder someter o, peor aún, manipular a otros. Y acá ojito, porque como me hicieron entender, el problema no es solo del que manipula con su habilidad, mala habilidad o con su poder, sino también el problema es de quien se deja manipular. Hay que estar atento a eso. Muchas veces la culpa, vieron que hay muchas personas que trabajan con la culpa, te hacen sentir culpable aún de aquello que no solo no hiciste, sino que ni siquiera se te ocurrió. Pero los tipos logran encontrar la rajadura por donde colarte la culpa o el miedo. No lo permitas. La soberbia se retroalimenta y no se saca del corazón hasta que Dios nos abre los ojos y nos ayuda a darnos cuenta cuánto tiempo hemos perdido enfermos con una enfermedad cuyos síntomas no se siente. Y nadie va a ser creíble, a pesar de que en este mundo siempre se espera lo mejor de nosotros, si no actuamos con humildad. Sin verdadera humildad, no hay nada que valga la pena. No hay testimonio posible que dure o que sea eficaz, porque los demás, si no hay humildad, jamás te van a creer. Y la humildad no se puede camuflar, no se puede disimular. ¿Se la tiene o no se la tiene? Y si los grandes maestros de la historia, si Dios, si Jesús o los referentes de cada una de las religiones, de todas, no hay ningún referente religioso que exista en la historia de la humanidad que no haya sido humilde. Y lo que quiero decirte es que a vos y a mí, Dios nos eligió para eso, para que podamos vivir, actuar y llegar al corazón de los otros con la mejor nave posible, que es la humildad. Y para eso, y con esto cierro, tengo que sacarme la máscara, el disfraz, la careta. Cuando actúo desde esa máscara, esa imagen que muestro al mundo no se cree. Cuando me muestro lejos de mi esencia, mis acciones pierden fuerza y se dispersan. El verdadero cambio, el creíble, empieza cuando uno reconoce esa especie de división entre lo que muestro y lo que realmente soy. Y solo al poder cerrar esa grieta entre lo que muestro y lo que soy, solo ahí me transformo en una persona auténtica, creíble. Y el sellador de esa grieta es la humildad. Todos tenemos cosas buenas adentro para expresar y para hacer. Y no te olvides que hay cuatro pilares que sostienen nuestro camino. Una mente limpia, palabras buenas que traten de producir felicidad, recuperar la dignidad a uno mismo y a los demás, y especialmente el ánimo sostenido cada día
compartiendo con quienes me encuentro en el camino y lo necesitan. Necesitan de mí. Seamos capaces de poder conectar como por ejemplo lo hace una mamá cuando abraza, como lo hace un papá cuando protege y guía, como lo hace un maestro cuando te aconseja. Y esas maneras de acercarse, de vincularse con los otros, no solo le hace bien a quien las recibe, sino también llena nuestras necesidades más profundas, que son simples: amar y ser amado. ¿Alguien puede escapar a esa regla? Creería que no. Por eso, en el comienzo de este día jueves, jueves 3 de septiembre, la invitación es simple. Soltemos la máscara y volvamos a mirar la vida, la de cada uno y desde nosotros a los demás, con autenticidad. Señoras, señores, es lindo reencontrarnos. Feliz día, bienvenidos.

Bueno, qué linda canción. Un bolero extraordinario, interpretado por Armando Manzanero. Qué personaje querible, entrañable, talentoso. Y ella es Concha Wick, una cantante española de una bella voz y una muy fina capacidad de interpretación. Nos hizo falta tiempo. Bueno, que en este día podamos

0: todo lo posible para que no nos falte el tiempo para todas aquellas cosas que son importantes. Volver a conectar con las personas que amamos, acercarnos si con alguien nos distanciamos y ni siquiera sabemos bien por qué, pero estamos lejos y pasa mucho y nadie da el brazo a torcer. Preguntarle a nuestros hijos, además de decirle que los amamos, si son felices, preguntarnos a nosotros mismos, que no nos falte el tiempo, para saber si lo que estamos haciendo es lo que queremos hacer, en el lugar a donde lo queremos hacer, y a veces hay que decir no a tiempo. Elegir el momento en el cual retirarse de la mejor manera posible y punto. De eso se trata. Que no nos haga tiempo, que no nos ocurra que nos falte el tiempo para pensar las cosas seriamente y no dejarnos llevar por el arrebato del momento. Esa es una tarea enorme. Bueno, así que si tenés ganas, aceptame esta consigna también para tu vida, ¿no? Que no nos falte tiempo para lo importante. Bueno, por ejemplo, que no me falte el tiempo para agradecerle a Ariel Mayorano, que es nuestro realizador artístico, la delicadeza para elegir cada una de las canciones con las cuales vamos amenizando estas 4 horas de encuentro en esta radio que les propone a ustedes hacernos compañía. Bueno, una apuesta no muy frecuente, porque es también abrir los oídos para escuchar lo que te pasa. Así que bienvenida a esta oportunidad, aprovechémosla de la mejor manera, ustedes y nosotros acá también. Aquí aprendemos diariamente. Bueno, el señor Luciano Huentecura, que ya ha empezado a masticar, debe tener algún problema. ¿Cómo le va, Luján?
1: ¿Cómo estás, Jorge? ¿Todo bien?
0: Sí.
1: Buenos días, buenas tardes, buenas noches.
0: Vio que las abuelas decían que cuando el nene no para de comer es porque tenía la lombriz adentro.
1: Ah, sí,
0: bueno,
1: de verdad. Sí.
0: Huentecura debe tener una fábrica de lombrices. Porque... bueno, usted también.
1: Creo, sí, te iba a decir lo mismo.
0: En el top... en el ranking está Huentecura y usted.
1: No, vos estás ahí, number one.
0: No. Bueno, les vamos contando algunas complicidades de aquí.
1: Es la madrugada, ¿viste?
0: Claro. Siempre hay que echarle la culpa a alguien. Y asuman, sí. Chicos, ustedes son comilones por naturaleza, Bueno, siempre, no sé de dónde sacan, pero siempre algo hay aquí. Hoy nos fallaron los alfajores. Vamos a ver qué pasa mañana.
1: Mañana no falla.
0: ¿Usted cree?
1: Le creo a Ari y le creo a la gente de Chantaje.
0: Bueno, muy bien. Si ustedes lo dicen, yo también voy a creer. Lo que creo que no falla es la tormenta de Santa Rosa. Por ahí un poquito demorada. Escúchame, me están diciendo algunos oyentes que me están escribiendo en el Instagram... Jorge Pizarro, periodista, que ya está lloviendo en la ciudad de Buenos Aires.
1: Rayos, truenos y centellas se esperan para hoy.
0: Bueno.
1: Es lo que dicen. Igual, ayer cuando me fui, se me vino a la cabeza Jorge. ¿Por qué? Porque vos hablabas del spray.
0: ¿Cómo le gusta a usted apuntarme con el dedo? Tenga cuidado porque algún día se le va a escapar el tiro.
1: Porque ayer hablabas del spray, ¿te acordás que parecía un spray lo que...?
0: Sí, me trataron de que estaba loco cuando decía eso y finalmente cuando salí a las 4 de la mañana estaban todos los coches no mojados. Sí. Pero como me decía, ¿viste cuando vos usás el rociador, el de la época? No sé si ahora... Bueno, ahora vienen las planchas con rociador, pero antes estaba el rociador que cuando mamá planchaba me decía la ropa y después pasaba a la plancha.
1: Claro. Bueno. No, ya viene incorporada la plancha directamente ahora.
0: Bueno, bien, perfecto, me quedé en aquello. Bueno, ¿y entonces?
1: Que mirabas a los faroles de los postes de luz y demás y veías esa, no era una garúa, era esto que mismo que vos decías, parecía un spray, así que sí, tenías razón.
0: Bueno.
1: Sí, ya sé que tenía razón, me va a decir Jorge.
0: No digo nunca eso, pero me quedo pensando, yo debo ser como el abuelo de esta familia, ¿no? Viste que al abuelo siempre le discuten. Cuando viste, me miraban todos allá, ¿qué viste? ¿Dónde? Nada,
1: chicos. ¿A dónde fuiste a tomar antes de entrar a la radio?
0: Bueno, tengo que aguantar cada cosa. Y al final, después, decidieron mirar y había spray. Bueno, ahora me dicen que está lloviendo. Y
1: bueno,
0: parece
1: pueden
0: que
1: reportarse, obviamente.
0: Y parece que se vienen lluvias copiosas, como se decía en antaño. Bueno, me cuenta la temperatura actual porque hace un calorete que ni les cuento.
1: Uy, sí, hace calor, ¿eh? 19 grados 6 décimas.
0: Bueno, parece una noche ya no de primavera, de verano. El cielo está con nubes crecientes, es decir, cuando iba para C5N a hacer duro, había nubes y azul noche, visibles. Y la luna, lejana hoy, se veía, pero ahí estaba. Cuando salí del canal para acá, ya eran nubes y una pizquita. Y antes de empezar el programa, miré por la ventana y ya era pura nube el cielo.
1: Sí, bueno, se está preparando.
0: Bueno.
1: ¿Se está preparando la Santa Rosa tardía, se puede decir?
0: Y yo diría que sí. Bueno, igual, ¿cuántos amagues hubo de esta Santa Rosa? Un montón.
1: Sí. Bueno, lo que sí no recuerdo es que haya, o sea, el año pasado o el anteaño pasado, los años anteriores, este calor que esté previamente a este último coletazo, no lo recuerdo, no sé si...
0: A ver, hay como una tropicalización del clima. Los inviernos, en cuanto a frío intenso, son más cortos y alternan con días de temperaturas primaverales. Me parece que este invierno tuvo los dos extremos, días de mucho calor, que parecía otra estación, y días de mucho frío. Pero atención con lo que viene, porque hoy es la lluvia tardía de Santa Rosa, como la acaba de bautizar Luján. Pero después vamos hacia el fin de semana, con una ola casi polar, y en algunos lugares del área metropolitana, con temperaturas que se pueden sentir bajo cero. Si la pregunta es si ese va a ser el de este fin de semana, el último frío antes de la llegada de la primavera, les digo no. Va a haber por lo menos dos episodios de fríos intensos más, no largos en cuanto a la extensión, la duración en tiempo, pero ahí vamos. Entre el calor de hoy, casi 20 grados a esta hora de la madrugada, y lo que va a pasar el fin de semana, por eso no guardes todavía la ropa de invierno.
1: Claro.
0: ¿De humedad cómo estamos ahorita, señora?
1: 69%.
0: Bueno, mira, no parece tanta. Y el pronóstico, atención con esto que es el dato, el pronóstico dice para hoy.
1: Mínima 14 grados y máxima 19. Estamos en 19.6.
0: Bueno. Perfecto. ¿Y lo de las lluvias? ¿Me lo cuento?
1: Se viene la lluvia.
0: Tenemos alerta amarilla.
1: Amarilla, exactamente. Madrugada, mañana y tarde, tormentas. Por la mañana, tormentas fuertes. Y por la mañana, tarde, tormentas aisladas.
0: Bueno.
1: Pero, esta alerta quiere decir lo siguiente. Atención. El pico más crítico del diluvio e inestabilidad en el AMBA va a llegar durante la madrugada de este jueves 3 de septiembre. Se va a concentrar con mayor fuerza a partir de las 2 de la madrugada. Falta una hora 10 minutos. Este informe lo emite, por supuesto, el Servicio Meteorológico Nacional, que emite esta alerta amarilla debido al avance de un frente frío que provocará tormentas de variadas intensidades, ráfagas de viento del sudoeste de entre 50 y 70 kilómetros en la hora.
0: Bueno, es un dato para tener en cuenta este que da Luján. O sea, no solo se viene lluvia intensa, sino lluvia con viento. Bueno, en tal caso, algunos mencionaban la posibilidad de que puede caer agua, nieve o un poquito de granizo, qué sé yo, ¿viste? Después empiezan todos los otros aditamentos cuando hay un temporal en ciernes. Se está construyendo el temporal que, según está anunciado, podría desatarse a partir de las 2 de la mañana. Así que tal vez, compartamos la lluvia juntos. Los números para estar comunicados, señora.
1: Que llueva después de que llegue a casa. Bueno, no importa. El 45-35-4000 o el 45-35-4207... O la tercera alternativa que tenemos, que es nuestro número de WhatsApp, que tiene doble función, y es el 11-23-66-0710. Y antes de comenzar, quiero decir algo. Señor Larralde, no, llámenos. Todo el mundo, los oyentes ayer dijeron, hubo quórum. Claro, lo estaban pidiendo.
0: Sí, bueno, que no se haga rogar, don José, que acá siempre lo esperamos con un matecito y con mucho cariño. Bueno, pero El tema es Huentecura. Tiene ahí una extraña sociedad con Larralde. Hablan ellos de madrugada. Bueno, señoras y señores, bueno, vamos a pensar, dale.
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0: Sin querer faltarle respeto a nadie y siendo muy atento a la investidura presidencial, creo que en el caso del presidente Milei tenemos un presidente que tiene una enorme facilidad, o por ahí no se da cuenta, el hábito de mentir que permanentemente practica. Pero ahora, a la mentira y a la crueldad que ya le hemos visto, yo creo que el presidente cuando habló, se refirió a las personas mayores y los trató de viejos meados, y de ahí nunca volvió, nunca dijo se me escapó, nunca pidió perdón. Yo creo que él dijo, y si esta pasó, que vengan todas las demás. Y después ha utilizado palabras soeces e insultos como estúpido, mogólico, y ustedes saben la cantidad de malas palabras. Bueno, pero ahora le ha sumado algo que es muy repulsivo, que es el cinismo. O sea, un cínico es una persona que puede actuar sin ningún tipo de conciencia sobre lo que dice y sobre cómo lastima. El cínico no tiene filtro, no tiene límite. En esto podemos o no podemos estar de acuerdo. Y miren que acá yo invito a los mileístas a que puedan conversar con total naturalidad. Eso sí, sin fanatismos y sin bobadas. Es decir, las cosas con un fundamento. A esta altura del partido, él me parece, ya diría que no tiene mucho lugar. Porque estamos viviendo momentos muy difíciles. Pero cuando hablo de cinismo y le atribuyo esta mala condición al presidente, es por esto. Hace un ratito, escúchenlo.
4: Bueno, digamos, no puede ser que nos traguemos todas las mentiras de este conjunto de delincuentes. Digo, no porque...
0: Para ahí, ¿quiénes sería el conjunto de delincuentes? Las personas que no llegan a fin de mes, las personas que perdieron empleo, los empresarios que tuvieron que bajar la persiana de sus sueños, de empresas que por ahí venían de los abuelos y los padres, del que opina distinto. ¿Ese sería el delincuente que miente? Y podríamos preguntarnos, ¿y por casa cómo andamos? Sigamos escuchándolo.
4: Digo, no porque afecten a mi persona. Miren, yo les digo algo, yo voy a seguir haciendo lo que me comprometí.
0: Páralo ahí. Yo voy a seguir haciendo lo que me comprometí. Que yo sepa, para no profundizar mucho, él se comprometió a quitarle los privilegios a la casta política. Y lejos de eso, él se transformó en parte de la casta. Él se comprometió a no sacarle la plata a un trabajador, a que el costo del cambio no caiga en las espaldas de los que siempre han sufrido. Y sin embargo, hoy la guita se la lleva el mundo financiero y tiene como abanderado ese mundo financiero al ministro de Economía, que ganando 5 millones por mes y gastando 22, logró aumentar su patrimonio un 37%, plata que tiene moneda extranjera en el exterior y que ni siquiera sabemos en qué lugares. Se sospecha que son 9 bancos, títulos, acciones. O sea, ¿quién sería el delincuente que miente? ¿Quiénes son los que ya están hechos? ¿Quiénes son, como dice el presidente, los que realmente se están perjudicando? Yo voy a seguir haciendo lo que me comprometí. ¿El presidente en la campaña se comprometió a esto o dijo otras cosas? Y seguimos.
4: ya tengo mi futuro asegurado. Es decir, yo haciendo lo que corresponde, estoy asegurando mi futuro. Voy a vivir de dar conferencias. Ya no es un problema mío, lo estoy diciendo por los propios argentinos. Esta vez...
0: Bueno, bueno. Esto es para mí el éxtasis del cinismo. ¿Sabés qué? Al menos yo interpreto, pero me puedo equivocar. Y por eso les pido, por favor, ayúdenme a pensar ahora cuando abramos el teléfono. El presidente dijo, yo ya estoy hecho. Mi futuro es vivir de dar conferencias. O sea, no es un problema mío. Lo que interpreto, pero me puedo equivocar, ustedes después me ayudarán a ser más preciso, es, mirá, yo ya la tengo atada. Vos jodete. Si llegás a fin de mes, si podés comer, si tus hijos pueden estudiar, si podés viajar en colectivo, si vivís en un barrio donde te afanan cuando vas a comprar al almacén, vos jodete, yo ya te la tengo hecha, me voy afuera a dar charlitas. Charlas que da ahora también, charlas por las que viaja, usando la plata de ese estado que él dice que quiso destruir, pero que le sirve para viajar, para alimentar a sus perritos, para todo lo demás, pero ese es un estado que no puede atender a un discapacitado o a un viejo. Raro. O sea que el presidente con esto que dijo, para mí, nos hizo un enorme corte de mangas, un jodete generalizado. Y termino diciendo.
4: Ustedes van a tener las ideas de la libertad, las ideas del progreso, las ideas de la prosperidad. Del otro lado van a tener el modelo decadente.
0: ¿Cuál sería las ideas de la prosperidad? ¿Saben ustedes que los servicios de que Milei asumió aumentaron más de un 500%? ¿Saben ustedes que estamos en 7 millones de planes sociales? ¿Esa es la idea de la prosperidad? Repartir 3 veces más de planes sociales que lo que repartía el gobierno anterior, que fue malo. Nadie discute que fue malo. Pero esa es la idea de prosperidad. La idea de prosperidad de Milei es nombrar jueces para que causas en las que él está sospechado no progresen. Hace 147 días que su jefe de gabinete, Adorni, está desaparecido en acción, no presentó los papeles que él dijo que iba a presentar. ¿Esas son las ideas de prosperidad del señor Milei? ¿En serio me estás hablando? ¿Saben qué? Menos mal que sonó el top. Nos da un respiro, porque es demasiada miércoles, demasiado estiércol para digerir de una. Porque la Argentina, lo que está pasando hoy, 20 millones de endeudados, 7 de los cuales millones no pueden pagar, están atrasados. Esa es la Argentina de la prosperidad, menos mal que sonó el top. Porque eso nos va a dar un poquito de respiro, ¿sabes? Vamos a las noticias en Radio 10.
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0: 1 de la madrugada en todo el país, en Buenos Aires, 20 grados la temperatura. A partir de este mes, los monotributistas podrán elegir una obra social. La Superintendencia de Servicios de Salud habilitó un padrón con 42 entidades de asistencia. La opción de cambio se realiza con clave fiscal y exige una permanencia mínima de 12 meses antes de poder optar por otra cobertura. La AFA prevé 2 o 3 partidos de la selección en el país, ya que sin Messi, por primera vez, después de la Copa del Mundo. Los amistosos serán entre el 21 de septiembre y el 6 de octubre, en la próxima ventana internacional, con rivales a confirmar. Las sedes serían la ciudad de Buenos Aires, Córdoba y Rosario. Volvieron a cerrar el cruce a Chile por el Cristo Redentor. Este es el informe de Cristian Morón.
1: Así lo informó la Coordinación de Fronteras y agregaron que la misma cerrará de manera preventiva desde las 6 de la tarde, hora argentina, y 5 de la tarde, hora chilena. El motivo

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0: escuchó, y claro, cuando eran temas así, permiso, todos esos temas, patente, yo había grabado los temas más jodidos para la época, y el tipo agarró y lo llamó de Juan Guelén a Hernán Figueroa Reyes, que era el director de como el CDS, y le dijo, para el disco que va a salir, porque estaba por salir el disco ya, uno que había grabado acá, el Turco, para que voy a poner otros temas. Y se vino a Buenos Aires y grabó los temas, y en ese disco salieron dos temas míos. Pero él no sabía que yo vivía enfrente, porque yo era peón de campo en esa época, estaba laburando, arando, qué sé yo, estaba haciendo. Entonces, bueno, me llaman, qué sé yo, qué voy a ir, yo si tenía, apenas tenía un laburo acá, no me podía andar de joda. ¿A cómo no tenían que moverme? Yo me iba en tren. Había tren, qué lindo era viajar en tren. Uno caminaba, charlaba, tomaba mate. Ahora ni el micro se puede ir, hay micros que no quieren llegar a Guangelén por los pozos, porque deja el medio micro tirado en la calle ahí.
1: Claro. Bueno, hoy hablábamos con un camionero que me decía que estaba en la ruta 51, creo que me dijo, que rompió el elástico y una goma entera.
0: Sí, sí.
1: O sea, la cubierta y la llanta rompió del cráter que había ahí, ¿no?
0: Motociclistas se han muerto. Ahí agarré un bache de eso, que no son baches, son precipicios. Te cae ahí adentro y te hace bolsa.
1: Sí. Mientras lo escuchaba hablar usted y contar alguna de sus andanzas, se me vino a la mente una palabra que es la libertad del ser humano para poder inspirarse, para poder decidir.
0: La libertad es un cuento si no se lucha por ella.
1: Bueno.
0: Solo por las estrellas tiene luz el firmamento.
1: Hermoso. Bueno, y acá revolviendo un cuadernito que tengo yo con algunos apuntes, me encontré, yo sabía que había escrito, yo voy leyendo el libro y por ahí me anoto algunas cosas que sé que o me van a hacer pensar o en algún momento está bueno que las comparta. Y acá encontré la página donde había anotado, no me acuerdo qué era lo que estaba leyendo de Galeano, y Galeano justamente hablaba de la libertad, ¿no? Y dijo algo bastante parecido a lo que usted acaba de mencionar. Dijo, libres son quienes crean, no quienes copian. Y libres son quienes piensan, no quienes obedecen.
0: Sí. Además, lo único propio que uno tiene es el pensamiento. Porque donde el pensamiento se hace palabra, pasa a ser de cualquiera. Y cualquiera tiene el derecho de formarla y hacer con esa palabra cualquier porquería. Esto ya lo conocemos, ¿no?
1: Sí.
0: Por eso el pensamiento es tan importante, que a veces uno no lo cuida. Uno piensa y dice cualquier cosa sin pensar a dónde puede llegar y cómo puede llegar. Y a lo mejor uno quiere decir algo con el pensamiento, pero la palabra es otra, no conoce la palabra para que sea fiel a lo que uno siente, ¿no? El pensamiento creo que es donde vive el alma, ¿no? Calculo.
1: El pensamiento es el lugar donde vive el alma. Ahí no sé si estoy tan de acuerdo. Me parece que el pensamiento por ahí se fabrica en la azotea del cuerpo y el alma, el pensamiento toma un ascensor, va al alma y ahí se purifica en el alma.
0: Bueno, pero usted dice que ¿dónde está el alma? El pensamiento. Pensamiento... Escúcheme, el pensamiento tiene que ver con el corazón, si no lo sentiría, porque no irrigaría y no habría neurona.
1: No.
0: Todo tiene que ver con todo.
1: No, eso es cierto, está todo en el mismo edificio, pero. Vio, es como decir, el que vive en el octavo piso hace lo mismo que vive el que vive en el segundo. No, por ahí el que vive en el octavo piso, ¿vio?
0: No, porque yo camino con las patas, no con los pies, con la cabeza. Pero con la cabeza... le doy orden a las patas para que pisen donde deben pisar.
1: Y pero vio que la mente, o sea, la mente es tramposa. La mente siempre te lleva a un lugar incómodo. En cambio, el corazón es como ese lugar donde los pensamientos, en lugar de hacerte doler, te acarician.
0: El corazón se encarga de mandarle alimento al cerebro. Si no, usted no podría pensar.
1: Bueno, entonces déjame cambiar la palabra corazón por alma.
0: Bueno, el alma, el corazón, el espíritu, es para mí es la misma familia, ¿no?
1: No, totalmente.
0: Cambiamos el nombre a veces, pero...
1: Bueno, a ver, a mí lo que... Una vez yo pregunté, dije, che, ¿cuál es la diferencia entre el alma y el espíritu? Y entonces me dijeron, el espíritu es lo más completito. ¿Por qué? Porque es donde se mezcla la voluntad...
0: No lo escucho bien.
1: Ahora le subimos el retorno. Que una vez pregunté...
0: A propósito el técnico ahí.
1: Y sí, ahora está Leandro. Pero Leandro es fana suyo, ¿eh? Así que no creo que lo haga a propósito.
0: No, ¿qué va a ser fana, eh? No, ese me odia.
1: No,
0: pero... Ayer le pasó una mentira que las inventó él, eso del viejo alunado, lo dijo él.
1: No, pero ese Luciano, ese es bravo. Yo sé lo que te digo, ese es bravo. Leandro en esa no tuvo nada que ver. Escucha.
0: No,
1: Leandro no. Escúchame. No, vino Luciano con cara de pícaro a contarme la charla que tuviste vos con él, no sé.
0: Me quería dar enseguida. Digo, no, pará.
1: Escúchame.
0: No, porque había gente hablando cosas muy importantes. Nosotros estamos dialogando cosas así.
1: Bueno,
0: en el aire, pero hay gente que necesita, por eso a veces no lo llamo, porque me da no sé qué, porque parece una falta de respeto. Hay gente que necesita el aire para poder decir el problema que tiene.
1: Bueno, pero es esa misma gente, como usted dice, la que pide que tengamos esta charla, porque por ahí
0: sí,
1: lo que se necesita.
0: Pero otros me deben estar puteando porque yo también quiero hablar, dicen.
1: Escucha. No, entonces lo que vamos a hacer...
0: Disculpe, pero en esa radio puedo decir puteando.
1: No, acá sí, por supuesto. Escúchame, sí. Por eso lo que voy a hacer la próxima vez, si usted me autoriza, es que además de estar hablando usted y yo, vamos a sumar algún otro que tenga ganas de...
0: Sí, yo no tengo problema.
1: Claro, escúcheme, pero me vuelvo unos pasitos atrás cuando estábamos hablando de la mente, el alma y el espíritu. Entonces un día... hablé con un filósofo, hablé con un cura, hablé con un cardiólogo. Le digo, che, ¿me podés explicar cuál es la diferencia entre el alma y el espíritu? Y entonces, uno me dijo, el espíritu es el combo completo. Le digo, ¿qué sería el combo completo? Me dijo, el espíritu es el pensamiento más la voluntad más los sentimientos.
0: Es todo lo mismo
1: eso. No sé si tanto lo mismo,
0: Yo no, claro, no. Pero se buscan diferentes palabras para...
1: Yo no sé si un pensamiento es lo mismo que un... Yo no sé si un pensamiento es lo mismo que un sentimiento. Uno puede pensar... una mierda y sentir bien. ¿Cómo?
0: Si usted no piensa, no puede sentir. Y si no siente, no puede pensar.
1: A ver, yo puedo sentir amar a una persona... Y no necesariamente estoy pensando en esa persona. Porque...
0: No lo entiendo.
1: A ver, yo puedo sentir amor por una persona.
0: Sí.
1: Y no es que lo primero es que estoy pensando en esa persona, sino que lo que siento me la trae a mi realidad. Y no es al revés. No porque la pienso la amo, sino porque la amo la pienso. Y hay cosas que se piensan solamente y hay cosas que se sienten solamente.
0: Si la conoció primero, no la puede amar.
1: Bueno, pero en tal caso el sentimiento es la superación del pensamiento.
0: Es medio complicado como lo hacemos, ¿no?
1: Y sí, bueno.
0: El amor es el amor, el sentimiento, el pensamiento es lo mismo, porque usted no puede amar algo que no puede pensarlo, que no lo conoce. Aunque sea, se fabrica una fantasía para enamorarse de alguien que no existe.
1: Sí, pero...
0: ¿Cuántas veces ha pasado eso?
1: Sí, pero yo creo que está bien lo que usted dice. Es primero, lo conozco para luego pensarlo y en la maduración me enamoro. Ahora, llega un punto que cuando me enamoré ya no necesito pensar con la cabeza a esa persona o a esa situación, porque por el solo hecho de estar enamorado, ya vive en mí, aparece, no, se presenta. Bueno, yo no, la creo así. Bueno, yo la creo así.
0: No, no, no es. La complica demasiado usted.
1: No, bueno, qué sé yo.
0: Yo me enamoro y ya no tengo por qué pensar ni nada por el estilo. Estoy enamorado.
1: Y es lo que estoy diciendo.
0: Y después pensaré si esa persona me conviene, si es buena. Bueno, después viene la parte material, ¿no?
1: Y bueno, por eso te digo, son como niveles distintos. Vos ya cuando empezás a pensar si esa persona te conviene o no te conviene, de alguna manera estás separando, bueno, ese sentimiento.
0: Esa orden que se le da al cerebro,
1: sí,
0: la da el amor.
1: No creo que el amor te lleve a pensar si te conviene o no
0: el
1: te conviene.
0: Más vale.
1: El amor te ciega y chao, le metes para adelante.
0: Bueno, habría que ver. El cerebro sabemos más o menos dónde está. Algunos, otros lo tienen en los talones, pero...
1: y otros lo tienen en la sentadera.
0: El amor, ¿dónde está? El amor está hasta en las uñas, en todas partes.
1: En todas
0: Por
1: partes.
0: Por eso yo siempre le decía a la gente cuando iba a trabajar, desgraciadamente que no puedo trabajar porque lo peor que le puede pasar a un tipo es no tener laburo, porque yo vivo loco. Pero
1: yo tengo una idea para vos. Lo que pasa es que vos no me acompañás. Yo tengo una idea.
0: ¿Cuál es?
1: Y, a ver, no te quiero comprometer públicamente, pero yo
0: me compromete nada.
1: Yo tengo una idea, a mí me parece...
0: Escúcheme, yo ya estoy hecho.
1: Ah, usted está como Milei, está hecho. Escúchame, no te olvides que hoy estoy muy despabilado. No te olvides que hoy estoy muy despabilado.
0: ¿Qué me iba a decir?
1: No, lo que digo es que vos decís que te retiraste de trabajar porque tenés alguna complicación ahí en las manos que no te permite tocar bien la viola. Eso se puede arreglar. Eso se puede superar, no vos, pero acá lo que me parece que se extraña es al Larralde decidor. Ese que te hace pensar, que te hace emocionar. Y eso me parece que todavía lo podés hacer.
0: Mucha gente me lo ha dicho, pero eso es ir a robar. Yo no lo haría jamás. La gente me conoció con dos tonos, un tono y un dominante. ¿No es cierto? Que yo para hacer otro tono tengo que poner el transporte en la guitarra.
1: Sí.
0: Porque entonces ir a cantar con la voz solamente o con otra guitarra atrás, eso es estafa.
1: Bueno, pero...
0: Es ganarse el mango y lo demás no importa.
1: No.
0: La gente está acostumbrada a mi aliento, a mi pulsación, y es mala, pero por eso el otro día llamaron para preguntar qué era una guitarra, una milonga fogonera.
1: Claro.
0: Galponera. Y sí, claro, la guitarra galponera, o la milonga galponera, le puse yo galponera, porque hay que darle un sentido a... Hay que haber olido olor a cuero en los galpones. Olor a humedad, olor a miseria, olor a todo dentro de los galpones para saber lo que es una... Yo no puedo cantar una milonga dentro de un galpón como si estuviera en el Colón. Entonces, ¿qué se hace? Se desafina una cuerda, un poco la cuarta principalmente. Usted imagínese un paisano con los dedos como morcilla tocando una milonga tipo Fleurí, o Andrés Segovia, o Salinas. No es imposible. Siempre cantan con la guitarra desafinada o la afinan de una manera que haciendo cejilla la marcan un tono. Y bueno, yo le encontré la vuelta para que tenga olor a galpón, no solamente el sonido, sino el olor, porque en una milonga... se siente el perfume de la milonga, de acuerdo a lo que uno está hablando, cantando, lo que sea. Se siente el sonido, se siente el calor o el frío, pero para eso hay que haberlo vivido, ¿no es cierto?, para escribir una milonga de ese tipo. Por suerte yo he vivido todo eso, nunca anduve alpedeando para escribir, porque no me sale. Si yo tuviera que vivir haciendo jingles, me muero de hambre, porque no me sale nada. Y tengo para escribir, siempre tuve que estar o muy triste o muy chinchudo.
1: Y la mayoría de las veces estuvo triste o estuvo chinchudo a la hora de escribir.
0: Y depende del tema, usted se da cuenta. Y a veces triste por enamorado, le he escrito canciones a mi esposa, a mi hijo, a mis padres. Lo que pasa es que esas cosas no se difunden porque la gente se ha acostumbrado a escuchar los temas más antiguos, ¿no? Que no son actuales, no voy a pensar que lo escribí ahora. Parece Cambalache, cada vez más de hoy. Claro. No, hay cosas que le demuestran a uno que no cambia nada. Uno cambia la pilcha porque va y compra otra.
1: Claro.
0: Cambia el sentimiento porque lo van enfriando, lo van poniendo más rebelde. Pero la rebeldía que nosotros tenemos es una rebeldía muy estúpida, porque nos rebelamos para enfermarnos nosotros mismos. Y hay otras formas de rebelarse, ¿no es cierto?, ante las injusticias, ante... Bueno, como se hacía siempre. Ya arranquemos por Santo Vega, por Martín Fierro, el viejo Hernández, don Luis Acosta García, arranquemos por don Martín Castro, el autor de Mi Zarapo. Esos hombres cantaban opinando. No solamente cantaban lo que estaban viendo, sino lo que vivían, porque ninguno de ellos se daba el lujo de vivir de la guitarra, tenían que hacer otra cosa. Y bueno, por eso ahí después empezaron a decir canciones de protesta. ¿Qué protesta? Decir que el patrón me está cagando de hambre porque no me paga un carajo, eso no es protesta, es decir la verdad. Si yo le contaba la vez pasada, creo que a usted, bueno, con mucho no hablo tampoco. Claro, era la época que yo iba, por ejemplo, estaba trabajando en el arao, el capataz me daba un vale. El encargado de máquina me revalidaba ese vale con la firma de él, iba a la concesionaria, a la consignataria de Hacienda, al pueblo, y antes de pagarme me mandaban al almacén de la esquina a comprar lo que me haga falta. Y el asunto era gastar para pagar menos. De paso iba, vamos y vamos, como hacen ahora con las clínicas y todo eso, vamos y vamos. Bueno, no vamos a hablar de eso porque tengo una chincha encima que...
1: Sí. Yo también estoy chinchudo con eso porque ocupándome de la salud de mi mamá, encontré... Ocupándome de la salud de mi mamá, ayer me hicieron una chanchada que no lo puedo creer para facturar un poquito más. Escúcheme, ya está... ¿Cómo?
0: No, ya terminamos, viejo.
1: Sí, pues vino Fantoni recién, que es fanático suyo, a mandarle un saludo, así que cumplo con eso también. Acá todo el mundo lo quiere saludar, ¿vio? Somos todos, bueno, saluderos en esta...
0: Un abrazo grande a todos.
1: Bueno.
0: Y que Dios nos acompañe a todos, y bueno, y si Dios quiere, y si Dios no quiere, que haga lo que quiera, si es el que manda.
1: Exactamente.
0: El patrón general, ¿eh? No es capataz ahí.
1: Le mando un gran abrazo.
0: Tenía de capataz a San Pedro, pero ya no le da más pelota. San Pedro lo rajó también.
1: Sí. A San Pedro cada tanto le pegaba una cocorroñada, ¿vio? Se la merecía. Bueno, le mando un abrazo. Que Dios lo bendiga mucho.
0: Bueno, algún día la seguimos.
1: Sí, claro. Cuando quiera, siempre.
0: Pero no muy seguido porque hay que dejar hablar a otra gente también.
1: Bueno. Pero aquí lo queremos.
0: Yo le estoy dando órdenes como si fuera el dueño del programa.
1: Usted es el dueño.
0: Bueno, el programa no es uno, es de todos.
1: Exactamente.
0: Usted pone la cara y todos los demás que escuchamos le estamos prestando el alma para recibir ese mensaje. Tanto el suyo como el de la gente.
1: Me parece
0: un... Y que me hace lagrimear bastante a veces porque hay cosas que no se pueden creer que en un país como el nuestro pasen las cosas que pasan, ¿no? Bueno, dejémoslo ahí porque ya me empiezo a enchinchar y empiezo a putear solo.
1: Les mando un abrazo grande, será hasta la próxima.
0: Igualmente, un cariño para todos y que Dios nos ayude a todos.
1: Y que Dios me lo bendiga mucho. Lo queremos. Un abrazo. Adiós.
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1: Mirá, Lean, muy bien, Lean. Rapidito, antes del panorama, viajamos con el tiempo en el túnel de la música para decir que hoy es el día del ferretero en conmemoración a 1905, un día como hoy en la que fecha en la cual se funda la Asociación de Ferreterías, Pinturerías y Bazares en la República Argentina. Y además del Día del Ferretero, es otro día para homenajear ¿a quién?
5: A lavarse las manos.
1: Claro, a lavarse las manos, ¿eh? ¿Cuánto tiempo hay que lavarse las manos? Lo que diera un feliz cumpleaños. Se celebra el Día Mundial de la Higiene de las Manos, instituido en el año 2009 por la Organización Mundial de la Salud. Entre lavarse las manos y las vacunas están las principales dos razones que más millones de vidas ha salvado en la historia de la humanidad. Y ahora, 1920, me pongo de pie.

0: Dije que me pongo de pie, claro. Un día como hoy, pero en 1920 nace ella, Chabuca Granda, cantante, compositora peruana, una de las figuras más importantes de la música popular de su país y de Latinoamérica. Y vengo para la Argentina, ¿eh?
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0: Bueno, se produjo un día como hoy, pero en 1969, la más joven cantante de música de Buenos Aires, la contemporánea, ¿no? Rosana Falasca. Ese debut se produjo en Canal 9. Ella subyugó por su belleza, pero por su voz, por su afinación, por su personalidad. Y surgió de certámenes, de un programa, de un clásico, Grandes Valores de Hoy y de Siempre. Ahí va, Canción de Buenos Aires. Canción maleva, canción de Buenos Aires. Que perdura. Bueno, nos vamos, porque ya viene Marce y el panorama. Gracias a todos. Cosas hermosas suceden todos los días. Dios es bueno todo el tiempo.

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2: Cuatro de la mañana, tres minutos. ¿Cómo les va? Bienvenidos, buen día. Aquí estamos transitando ya este jueves 13 de septiembre, con lluvia. Por momentos es un poco más intensa, por momentos es un poco más aislada. Se mantienen estas precipitaciones que comenzaron durante la noche y nos fueron acompañando durante gran parte de la madrugada de este jueves. No ha descendido mucho la temperatura, 15 grados dos décimas la actual. Pero ojo, porque ya rotó el viento al sector sur. Sur a 8 kilómetros por hora y comienza a sentirse esa intensidad. Se mantiene la chance de tormentas aisladas durante la mañana de este jueves y luego este ingreso del viento del sur irá rotando al sector sudoeste, con lo cual se incrementará en cuanto a intensidad, podría llegar a ráfagas de 20-30 kilómetros por hora, pero también esto hará llevándose el clima lluvioso y generando que durante la tarde ya podamos volver a ver el sol.

el privilegiado, yo soy el salvado, ustedes están en el desastre. También es un argumento extorsivo hacia la gente. Vótenme porque si no van a estar peor. No, nunca es bueno eso, nunca es sano, pero lo que sobre todo es un divorcio total de yo no estoy en el barco, están ustedes en el barco. Yo tengo el

0: No,
1: Aún.
0: no, no, ya
1: Ok.
0: tienen solución y podés, vamos a dar la salvedad para aquel que necesite viajar, las boleterías están habilitadas en las terminales, generalmente. ¿Por qué te digo esto? Porque están

0: Era muy cercano.
1: Claro.
0: Yo estuve en la casa
2: eso
0: de Luque.
2: Eso te hace menos culpable, ¿eh?
0: El día de... A los pocos días después de la muerte de Maradona, hay una imagen que...

0: suicidando como sociedad. ¿Qué opinión te merece? ¿Qué está leyendo? ¿Qué está viendo Milei que acude a ese tipo de frases?
1: Si hiciéramos una lectura muy rápida, instantánea, uno podría decir, wow, es un común reconocimiento.

0: Mira. Obviamente la linterna. Me hizo acordar a lo que me dijiste de tu mamá.
1: Yo tuve una anécdota, porque hablando de amigas, me acordé que yo me quedé a dormir, sobre todo en la, durante la pandemia, en la casa de mi amiga, sí. Y descubrí que ella tiene...
2: No tenías que contar eso, en pandemia no se podía compartir momentos
1: con la gente. Yo ya vivía con... O sea, me quedaba con ella.